0: Y fíjese, la nena rubia se agarra piojos. Sí. Y tiene una señora que le saca los piojos. Es un cuadro. Lo mejor que ha hecho Velázquez.
1: Mira vos. Sí. Pero no es Las Meninas. O
0: sí,
1: sea,
0: se llama. La, se llama Las Meninas. Dice Las Meninas.
1: Ah, Las Meninas. O sea, está el tipo que se ve en el espejo también.
0: Le decían, sí, hay un señor en el espejo.
1: ¿Y sí, por qué está ese señor ahí?
0: No, se está peinando el bigote.
1: Pero no, no.
0: Es un señor que se peina el bigote.
1: No, no es el que está pintando el cuadro.
0: No, ¿cómo va a ser el señor que está?
1: ¿Y qué sé yo? A lo mejor pensé.
0: No tiene nada que ver.
1: Eso decían que era Las Meninas que estaba.
0: No, no, Las Meninas le decían los piojos que tiene la piba rubia. Están sacando. En realidad era el nombre completo, es sacándole Las Meninas.
1: ¿Cómo sabe usted de arte?
0: No, porque yo esto lo tengo. Y este cuadro, aparte, a mí me encanta, ¿no?
1: No sabía que sabía.
0: Velázquez, un pintor cordobés.
1: No sabía.
0: Hay mucha familia Velázquez en la ciudad de Córdoba. Bueno, pasemos a este otro.
1: Sí, a ver cuál es.
0: Un señor con otitis que se dentó toda la oreja.
1: No, pero eso es.
0: Porque este señor era guardavidas.
1: Sí. Ah, mire usted.
0: Ajá, sí.
1: ¿Qué hacía? ¿Guardaba la vida?
0: No, no, no. Cuida en la pileta. Trabaja en la pileta y se agarra otitis. Ah. Y en aquella época, hace miles de años, cuando te agarrabas otitis te vendaban para que no te entre el agua.
1: Claro, pero
0: se llama, mire, es Van Gogh. El que lo pinta. Es Van Gogh.
1: ¿Es un autorretrato?
0: No, lo pinta un amigo de él que lo conoció en la pileta del club.
1: Sí, mira. Me gusta.
0: Un gran pintor, Van Gogh, un gran pintor chileno, ¿eh?
1: Ah, de origen chileno. Sí. ¿De qué parte de Chile?
0: Sí, de La Paz.
1: De La Paz, no,
0: los Altos de La Paz.
1: No, pero Los Altos de La Paz están en Bolivia, me parece.
0: No, pero vivió en Bolivia.
1: Ah,
0: ok. Y ahí también pintó un cuadro lleno de pajaritos negros.
1: Sí.
0: Se llama Los Pajaritos Negros.
1: Ah, sí, se llama.
0: De Van Gogh. Sí, después lo vamos a ver en la otra sala.
1: ¿Es el mismo de que pintó Los Girasoles también?
0: El mismo que hace Girasoles también.
1: Ah, sí.
0: Porque trabajaba.
1: Sí. El pulpo lo mira como diciendo, ¿qué tal?
0: Trabajaba en una aceitera, Van Gogh. Trabajaba un tipo con una vida dura, ¿eh?
1: Sí. ¿Qué hacía en la aceitera?
0: Pintaba los girasoles, lo tenían de pintor de la aceitera. Pintaba la aceitera, pintaba también las etiquetas de la botella de aceite. En Bursaco.
1: ¿Qué tipo?
0: Cuando vivió en Bursaco.
1: Sí. ¿Estuvo en Bursaco?
0: Ahí tenía aceite cocinero.
1: Sí. Impresionante.
0: ¿Trabajó en?
1: ¿Y eso, ese cuadro que está ahí es el entierro del conde de Orgaz, el del Greco? ¿O
0: ese cuando lo hizo. Bueno, está toda esta gente flaca que está ahí en el.
1: Podríamos hablar horas.
0: No, basta, sí, porque
1: me gusta conversar con usted.
0: No,
1: me gusta
0: lo que pasa
1: mucho.
0: Es que yo hace muchos años, a mí me encanta el arte, y hace muchos años que soy guía en el Museo de Boston.
1: Ah, ok, me gustó.
0: Bueno, ahora sí, se acaban las noticias sobre arte y nos vamos a la información dura sobre
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0: Hechos policiales que estremecen al mundo. Estados Unidos. Un accidente tuvo lugar en el condado de Polk, en Florida, cuando un joven protagonizó un choque mientras intentaba colocarse desodorante en barra mientras manejaba.
1: No, pues no se puede. No, porque barra, no te puedes poner tu desodorante.
0: En barra es el Lander, ¿te acuerdas?
1: Sí.
0: No sé si se acuerdan.
1: Sí.
0: ¿Puedo usar todavía? El Lander es buenísimo, te lo recomiendo.
1: A mí no me gustan los desodorantes barra.
0: No,
1: pero
0: el Lander es con alcohol. Eso te picaba.
1: Llegabas
0: a tener.
1: Te dejaba aleteando así.
0: Porito, con un problema.
1: Y empezaba a aletear.
2: Mataba todas las bacterias.
0: Caías para atrás. Caías. Bueno, lo complicado del desodorante en barra. Yo lo voy a explicar para que se te maneja y se quiere poner el desodorante Lander. Poliana también había.
1: Sí.
0: Que venían en un frasco. Y había que desenroscar
1: tenía una rosquita que salía.
0: Sacabas el desodorante que iba dentro de un plástico, le metías el dedo por atrás, salía.
1: Exacto.
0: Y recién ahí,
1: claro,
0: primero. Es prácticamente como tomar alcohol, porque la baranda alcohol, eso es. Cuando abrís el frasquito, hace te agarra. Bueno, según la información difundida sobre el hecho, el conductor tomó una curva mientras se aplicaba el producto.
2: No.
1: Pelotudo, no.
0: Durante la maniobra que puede controlar correctamente el volante, amigos.
1: Sí, claro,
0: sencillo. Ahí está. Ahí se puso. Ahí, pero se lo puso. Pero ahí pasa. Pasa que la curva de la ruta más la curva del sobaco, de la axila, son dos curvas.
1: Ah, sí.
0: Es muy difícil, el cerebro no puede manejar.
1: Es una combinación complicada. Me imagino el policía que cuando lo vio.
0: Sí.
1: ¿No? ¿Usted se estaba poniendo desodorante en barra?
0: Sí, estaba poniendo desodorante en barra. Bien.

0: la curva, yo estoy con la mano así. Pasa que cuando hay que levantarla el brazo para ponerse el desodorante, tengo que desenroscar. Ya viene la curva, y yo me paso así. Sí. Y bueno, volqué.
1: Ya está.
0: Y bueno, volqué. Bueno, en ese momento perdió el dominio de la camioneta, terminó impactando de lleno contra una barrera vial. El vehículo golpeó contra un muro de contención. Y se dio vuelta. Bueno.
1: Él con el auto, los
0: sin
1: dos.
0: Sin consecuencias para el chofer.
1: Está, está claro.
0: Bueno, y digámosle a este muchacho, hay que bañarse, amigo.
1: Sí.
0: Y menos mal que en Florida no toman mate manejando.
1: No, acá tampoco se puede tomar mate manejando.
0: No, pero yo conozco gente que lo hace.
1: Yo también conozco gente que lo hace, pero no se puede.
0: Pulpo, ¿usted conoce gente que lo hace?
1: No, dice Pulpo que no. No, jamás. Es nuestro.
0: Es muy difícil, ¿eh?
1: Es un suizo el pulpo en esas cosas.
0: No, a mí me dio un poco de temor y empecé a cebarme en los semáforos. Bueno, vamos que hay más.
1: Sí.
0: Uy, mirá, cosa plager.
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0: En los Estados Unidos, una mujer fue acusada de acoso en contra de un hombre. Luego de que ella le enviara más de 159.000 mensajes de texto durante 10 meses, mensajes de mail. Estoy mal, leyendo mal, 159.000.
1: Pero es mucho
0: mails
1: esto, Carlos.
0: Sí. Por durante 10 meses, son 159.000 dividido 300 días, que son los 10 meses, unos 530 mails por día.
1: Sí. O sea que por hora es mucho.
0: No, porque ponele, dormís 8 horas, tenés 16 horas despierto. Sí. Son 33 mails por hora, los puedes contestar tranquilamente. Sí, y no hacer tele. Ay, llamo a la policía, pero me están acosando.
1: Horas, 33 por hora tengo que responder, Carlos, ¿no?
0: Sí, responde. No, gracias, ¿viste? Se puede contar, sí. ¿Viste vos? Qué loco lo que me decís. Eso lo escribís en segundo, Lucho. Y le vas contestando a la señora. Se trata de Jacqueline Aids, de 31 años, quien envió diversos tipos de mensajes a un hombre que conoció a través de un sitio de citas. Bueno, no veo cuál es el problema hasta acá.
1: Yo tampoco.
0: Tras un primer y único encuentro, Jacqueline Aids continuó enviándole, estamos acá en juzgado, continuó enviándole mensajes al hombre, pese a que él le dijo que no quería volver a verla nunca más.
1: ¿Cómo?
0: Él también.
1: Y
0: no
1: sí, pero
0: si no te quiero ver
1: y
0: nunca
1: bueno,
0: más.
1: Carlos, pero
0: no
1: después
0: fue mal la primera cita,
1: eran 33
0: no
1: por hora, ¿no?
0: Bueno, pero él tiene que ser tener más un poco de tacto también. Okay. ¿No te gustó la flaca? Decís, bueno, yo te llamo, no me llames. Sí. No me llames que yo te voy a llamar. Me encanta, que sos muy simpática.
1: Sí, okay. Pero bueno, mantengamos la distancia.
0: A ver, sí. Sí, yo estoy muy ocupado.
1: Claro, eso también es
0: no, cierto. Tengo mucho, mucho trabajo.
1: Es un momento muy particular el que estoy pasando.
0: Eso. Vos viste que la NASA está con unos proyectos y yo estoy ahí, viste.
1: Ah, mira vos.
0: En esto y...
1: ¿Eso te parece una buena...?
0: Sí. No, porque estoy haciendo cuentas todo el día, sí, con la computadora, con la calculadora, y cuentas complejas, porque la NASA maneja cifras grandes, viste, 50.000 millones de años en luz, sí, y bueno, y todo eso. Tras un único encuentro, el que te contaba, bueno, hasta que el hombre vio el auto de Jacqueline Aids estacionado frente a su casa, por lo que decidió llamar a la policía. Lo que es el amor también, ¿eh? Las locuras que puede hacer una persona que queda prendida y su corazón queda atado a esa otra persona después de la primera cita.
1: Como la serie esa, Bebé Reno, ¿no?
0: No, porque acá apenas alguien se enamora de vos, todos le dicen Bebé Reno, acoso, llaman a la cana. ¿Qué? ¿Al amor hay que denunciarlo?
1: No, aguántensela, tenés razón, Carlos. Sí,
0: ¿qué? Porque perdón, te mandó 160.000 mails.
1: No pasa nada, sí.
2: Pero asusta un poquito eso.
0: Bueno, no sea cobarde, amigo. Enfréntese al amor. Días después de las cámaras de seguridad instaladas en la casa del hombre, captaron el momento en el que Jacqueline Aids ingresó a su domicilio y tomó una ducha. Hasta que fue sorprendida. Bueno, acá se está poniendo un poco rari.
1: Sí, ¿no?
0: No es raro que una chica se duche, pero que pida permiso.
1: Claro, eso es lo normal. Sí.
0: Quiso ducharse en la casa de él.
1: ¿Y se metió directamente?
0: Se me intrusó. Intrusó, cae la cana, se la lleva. Días después del incidente, la policía se la lleva. Está, la tienen un rato, la largan. Días después del incidente con la policía, le mandó un mail. Otro más.
1: Uno más.
0: Sí, el 159.001.

0: que decía, haría sushi con tus riñones.
1: Ah, bueno.
0: Y palitos chinos con los huesos de tus manos. Fíjate la pasión que pasa allá, una cosa gourmet. Sushi, palitos chinos.
2: Me asusté un poco, Carlos.
0: La fantasía.
2: Pero no, chica, ¿no te da un poco de miedo, alguien? Haría sushi con tus riñones.
0: A esta hora me da un poco de hambre también, ¿sí? Pero me daría un poco de miedo. Seguramente en otro horario me daría miedo. Cuando Jacqueline Hayes fue detenida ya ahí, porque sí, claro, ya no da.
2: Porque además el sushi de riñón no
0: con
2: da.
0: Con mis riñones no haga nada, no, menos sushi.
2: Menos sushi, el sushi va con pescado, loco.
0: Ah, no. Con el riñón con ajo y perejil, sí, y vino.
2: Ahí pero va la policía.
0: Ahí va, ahí llegan
2: la policía.
0: Los cazadores de enamoradas. Están llegando a la casa. Bueno, aseguró que los mensajes enviados... ¿Qué dijo Jacqueline? Le preguntan, Jacqueline, ¿por qué le enviaste 160.000 mail?
1: ¿Yo?
0: Dijo que eran una broma y que algo se había apoderado de ella.
2: Oh. Sí, claro.
0: Era un espíritu bromista, un humorista muerto seguramente.
2: Y apasionado.
0: El humorista muerto se te apodera y te hace bromas malas. Claro. Dice, hacer sushi. Bueno, así que no hay de qué preocuparse porque ya explicó que es en broma. Y que algo se apoderó de ella.
2: Me parece muy bien.
0: Y puede pasar. No fue ella. No era que ella quería hacerle nada. Algo se apoderó. Así que tranquilos.
2: Perfecto, Carlos. Hemos tenido una completa información, sí, respecto de distintos temas a los que has abordado con mucha seriedad en el día de hoy.
0: Ojo con la policía del amor.
2: Sí.
0: Ojo, no se enamore fuertemente de nadie. Sí. Porque después lo denuncian y viene la policía a buscarlo.
2: La verdad, está muy claro. Ha sido un mensaje, pero además compensador.
0: No, yo creo que sí.
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0: se quedó lo grande que se va a hacer el Pulpo Díaz. La verdad es que tantos años, ¿no? 27, yo pensé que hacía más, mirá. Pero qué pérdida, hermano. Bueno, yo lo deseo lo mejor, que donde vaya que sea lo mejor. Pero mirá los años que está, hermano. Bueno, es un baluarte de Radio 10.
1: Un abrazo, hermano. Pulpo, 27 acá, ¿no es cierto? Y después 12, 13 en otros lados. 40 años de laburo. No, si te va a costar, Pulpo.
2: Pulpo. ¿Qué le va a costar? Estás podrido, 40 años.
1: Yo noté que en los últimos meses estaba podrido, sí.
2: 40 años laburando de esto.
3: Sí, no, pero
2: tiene que descansar un poco.
3: Pero es algo que a él le gusta, que él eligió. Es una vocación. Por lo tanto, no es tan fácil dejarlo. No es tan fácil levantarte a la mañana y no tener la consola.
1: Ya. Tenemos una hora.
2: La cabeza al Pulpo.
1: Tenemos una horita más. Tenemos.
3: ¡Ah, ya! ¡Dale! Bueno, hola equipo, mil gracias al Pulpo por todas las carcajadas, por sus divertidos efectos de audio que nos hicieron olvidar las penas que este régimen nos hace sufrir a diario. Mis preferidas fueron Agárramela con la mano.
2: Ah, esa es linda.
3: El chancho y la flatulencia, por favor.
1: No le pidas.
3: Te ganaste el corazón de la oyentada. Bueno, Pulpo, Fer de Bahía Blanca te manda un abrazo enorme.
4: Agárramela con la mano.
2: Pero no rima con Fer de Bahía Blanca.
1: Verdad, no diga. En este caso no, Pulpo.
3: Yo tengo una preferida. A ver. A mí cuando dice, hablen en español. Esa me encanta.
2: Es muy linda.
1: A mí me gusta lo de la radio siempre mangueando, dice. Cosas que nos gustan, nos gustarán y quedarán en nuestros recuerdos. Una canción preciosa, un homenaje que le hace Milo J a su abuela, con Silvio Rodríguez, Luciérnagas.

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1: Sí.
2: Mensajes que van llegando al 11-23-66-0710. Hola equipo, mil gracias al Pulpo por todas las carcajadas, por sus divertidos efectos de audio. Hay más, ¿eh? Una que dice, es de chusma. Uno de los audios del Pulpo, es de chusma. Pero ¿puede saberse a qué se va a dedicar el Pulpo que sea mejor que esto? No más padecerle éxito en algo que sea más o menos lícito.
3: No, se lo va al mundo financiero el Pulpo.
2: Epa.
3: Se va a vender Bitcoin con Adorni.
1: Vamos,
3: en
1: Pulpo,
3: las esquinas de Buenos Aires. Parados con un maple de huevo.
2: Lo ganó.
3: Y unas Bitcoin haciendo. Sí, vendemos huevo, vendemos Bitcoin. Tenemos hasta 600 mil dólares, aceptamos.
2: Lo ganó el lado oscuro. Lo venció al lado oscuro, al Pulpo.
1: Huevos. Ahí está. Tiene Bitcoin fresca. Bitcoin fresca.
3: Ahí lo vemos pasar al Pulpo. Con Adorni arriba de la camioneta.
1: ¿Trae Bitcoin doble yema, maestro?
4: ¿A cuánto el maple, maestro? ¿A cuánto? Amigo, vení, amigo.
1: Acepta euro. Acepta euro.

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1: Es la hora 23 en Buenos Aires, la temperatura 14 grados 4 décimas.
2: El gobierno porteño desalojó un hotel tomado en Constitución por pedido de la justicia.
1: El inmueble usurpado desde hacía 21 años está ubicado en Sáenz Peña, a metros de Avenida Brasil.
2: El edificio tenía problemas edilicios y entre sus ocupantes había personas con causas penales y denuncias.
1: Mendoza ya tiene ley de adecuación del régimen penal juvenil. Amplía nuestro corresponsal Cristian Morón.
3: La legislatura de la provincia aprobó la ley que adapta a la provincia al nuevo régimen penal juvenil y establece un sistema específico para adolescentes de entre 14 y 17 años. Esta normativa contempla medidas socioeducativas, mecanismos de justicia restaurativas y, en determinados casos, la privación de la libertad para jóvenes que cometan delitos. El nuevo esquema apunta a combinar la responsabilidad penal con educación, capacitación y reinserción.

0: social bajo un sistema diferencial del régimen de adultos. Desde Mendoza, Cristian Morón, Radio 10. Siempre noticias.
1: Goleada de la selección argentina en su primer amistoso postmundial.
2: En Córdoba venció Bolivia por 4-0 con goles de Lautaro Martínez, Nico Paz, Cristian Romero y José López.
1: 14 grados 4 décimas la temperatura en la ciudad de Buenos Aires, la humedad del 73%.
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3: Me lo había dicho acá al aire que me iba a pasar el libro y efectivamente me pasaron el libro. Estoy refiriéndome a un libro que se llama Entre dos siglos, cartografía de un tiempo de crisis, escrito por Ricardo Forster, que además va a ser presentado en el día de mañana, el jueves 29 de octubre a las 18 horas, que va a estar Eduardo Gruner, Alejandro Grimson, Matías Bruera. Es una propuesta para pensar cómo se articulan las más lúcidas obras e ideas del siglo XX con el fin de abordar las problemáticas del siglo XXI, un trabajo que se expande hacia una filosofía de la vida que incluye también la amistad, los afectos y las prácticas sociales de un pensamiento vivo que se resiste a ser doblegado según parámetros algorítmicos y de artificialidad. Es un libro precioso, ¿no? Todavía no lo terminé todo porque es un libro largo, profundo, íntimo también, les diría, casi inevitable para pensar esta gran complejidad que tenemos aquellos que vivimos y nos formamos en otros momentos y estamos asistiendo a estos momentos. Así que lo llamé, para mí es Ricky Forster desde hace muchos años, porque ya hace casi 40 años que lo conocemos, o 30, qué sé yo. ¿Qué hace Ricky? ¿Cómo estás?
4: Muy bien, hace un montón que nos conocemos.
3: Claro, estaba, vos sabés que estuve pensando mucho, porque obviamente es un libro, Ricky, que tiene mucho de autobiográfico, mucha referencia a tu formación, a tu historia. Y ahí me acordaba, claro, que nosotros ya en los 90, a principios de los 90, ¿sí? Por ahí ya nos conocíamos. Y además estuvimos hablando con mi hermano Fede sobre el libro, que por cierto se logré, porque estábamos tironeando uno de cada lado del libro, a ver quién se lo quedaba, y finalmente me lo pude quedar yo, ¿viste? Pero bueno, me interesa tener una conversación, te agradezco mucho tu tiempo, Ricky.
4: No, un placer. Vos sabés que uno está en ciertos momentos de la vida donde se vuelve imprescindible mirar hacia atrás, recordar, pero recordar no bajo la lógica de la melancolía, del tiempo pasado maravilloso y perdido, sino de qué manera lo que fuimos y lo que somos está ahí, está en el presente, está en nuestras inquietudes, en nuestro malestar, en nuestras preocupaciones, en nuestros deseos, de algún modo, ¿no? Este es un intento, el libro este, de dar cuenta de lo que yo llamo una generación anfibia, que en realidad son dos generaciones o un poco más.

más, porque para mí hay como un núcleo que reúne a la generación nacida en la década de los 40 y la nacida a lo largo de la década del 50 y el comienzo de la del 60, ¿no? La de los 40 es la que fue joven en el mayo del 68, la que fue parte de los movimientos contraculturales, tanto en las vertientes revolucionarias como en las vertientes hipistas, y la generación que nació en los 50 y sobre todo en la segunda mitad de los 50, que es prácticamente la mía, es la que entra a su adolescencia y primera juventud en esos años intensísimos, donde todavía no imaginábamos que la catástrofe estaba a la vuelta de la esquina, ¿no? Los años 70 todavía eran años de muchas expectativas, de mucho deseo puesto en la calle, en el pensamiento, en la militancia, en el compromiso, y veíamos el presente con ojos prestados del pasado también, pero porque creíamos que lo que venía del pasado servía para entender y transformar el

0: Si la oposición logra rechazar el decreto 70/2023, el gobierno de Javier Milei está en un montón de problemas.
1: Bueno, entonces
0: yo no digo que lo vaya a lograr.
1: Hay más motivos para rechazarlo, no solamente cuidar las tierras.
2: Sí, perdón.
1: Sí.
0: ¿Qué me acaricia?
2: Me das una ternura, Marcos.
0: ¿Qué me acaricias?
1: ¿Por qué? No, no, es insulto.
0: Ah, perdón.
2: Me das una ternura.
1: No, no sé, bueno.
2: Pero de verdad.
1: ¡Va! Ay,
2: ¿por
1: no
2: qué?
3: Oh,
2: me, me da una ternura. Y usted.
1: Sí.
2: Lo voy a ver.
1: No, no, sí, no, quédese, sí, está bien.
2: Me dan una ternura. Vean esa. Vení a UPA, vení.
1: No.
2: No, no, porque me dan una ternura. No se están dando cuenta de lo que está sucediendo. Sí.
1: Qué bueno, a ver qué.
2: Ustedes están construyendo en el medio de la playa de la vida un castillito de arena. ¡Ay! Ponen un poquitito de justicia social. ¡Ay! Yo le voy a poner una columnita de derechos. ¡Ay! Sí, construyamos un castillito lleno de bondad. Cuando levanten la cabeza van a ver que viene el tsunami del capitalismo con todo el poder. No se dan cuenta de que esto la política no lo resuelve, porque está decidido. Hace poco vi un reel donde un león le pasaba la lengüita a un cervatillo. Y toda la gente, ¡ay, qué ternura la naturaleza!, decían los comentarios. Cuando la realidad marca que el león puso la garra sobre el cervatillo y no lo está acariciando con la lengua. El desenlace todos lo sabemos. Como sabemos que el capitalismo puso la pata sobre el cervatillo de la Argentina y esto simplemente es un lambetazo de capitalismo que estamos recibiendo todos mientras hoy, 1 de octubre, subieron todas las tarifas. Sí. Perdón que venga yo con esta torpeza casi irresponsable a masacrar su esperanza irresponsable. Yo soy Magallanes, un periodista independiente que lo que le dice es, muchachos, el poder del mundo está pasándole la lengua a la Argentina. Y no dice, ay, la acaricio porque la quiero. Es, qué rico que va a estar esto. Magallanes, periodismo independiente.
1: A tal punto, firmo lo que usted acaba de decir, que quiero que escuchemos a Milei, porque Milei es ese león, claro, es ese león que está poniendo sus garras sobre nosotros, pero lo dice abiertamente. Escúchenlo, cómo nos entrega, nos da como un manjar.
4: 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Además, tenemos cobre, litio y urano en cantidades que nos ubican entre las mayores reservas del planeta. Y con la adecuación de la ley de glaciares, le dimos seguridad jurídica al boom minero que ya está creciendo a un ritmo de 2 dígitos por año.
1: Bueno, ahí está el presidente. Abiertamente, señores. Cobre, litio, uranio, ley de glaciares, tienen todo. Es realmente increíble. Lo puso en venta. Directamente lo puso en venta.
5: Sigo ofreciendo, señora. Vendo litio, vendo uranio para todas las casas, señora.
1: Así es. Así, así estamos.
5: Sigo ofreciendo, señora. Vendo tierra, vendo litio, oferta, señora.
1: Increíble. Así, el presidente. Ni más ni menos. Abiertamente, tenemos litio, tenemos uranio, tenemos cobre y después cita. Y la ley de glaciares, muchachos, les entregamos todo.
2: Bueno, en una tierra pacífica, sin en problemas.
1: Claro, en una tierra pacífica sin problemas. O sea, no les vamos a hacer drama, ¿eh?
0: Acuérdate que Kirchner dijo, yo voy a salir con la valijita a vender la Argentina.
2: Qué bien.
0: El fin de la metáfora.
1: Pero bueno, listo.
0: ¿Cómo hacemos?
1: Yo no sé por qué me río.
2: ¿Y ustedes piensan que la política va a resolver esto? Chicos, vamos, caramba.
1: Ganó Argentina, el país, no, las elecciones. En un ratito nos lo va a contar el señor Mauro Palacios. Pero mientras esto pasa, mientras estamos así a la venta de todo lo que se pueda, además de todo eso, nosotros tenemos aumentos en el mes de octubre, Palo.
6: Sí, una catarata de aumentos. Te diría, como ya estamos un poco acostumbrados cada vez que cambia el calendario e inicia un nuevo mes. Si les parece, arranquemos con transporte, que siempre para mí es el aumento más sensible porque es una baja de sueldo encubierto. O sea, vos no decidís si te levantás a la mañana y te tomás el bondi, el subte, el tren para ir a laburarlo. Tenés que hacer sí o sí, porque si no, no cobrás, porque perdés el presentismo, llegas tarde, te echan. Momentos importantes. En transporte, estamos hablando de los colectivos de la Ciudad de Buenos Aires, un 3,7% de aumento. El boleto 3,6 kilómetros, que es el más usado en la ciudad, ya estamos hablando de 1.023 pesos, si es que lo redondeamos, cada boleto. Y en la provincia de Buenos Aires el aumento es mayor, 4,3%, con un boleto que ya está orillando los 1.367 pesos. Repito, 1.367 pesos cada vez que te subís a un bondi. El subte, no sé si ustedes se lo están tomando, yo lo estoy esquivando al subte como si fuese
1: lucas,
6: la plaga.
1: ¿No?
6: Casi, 1.817 pesos el subte, que además no importa si es una estación, combinás, te tomás todas las líneas. Un subterráneo que además no dice por qué aumenta tanto el pasaje si no hay ningún proyecto de extensión de la red hace décadas que no se pone un peso para ampliar la red, sin embargo el boleto sigue aumentando. Aumentan los peajes también, 3,7%. Les tiro algunos precios de referencia para que los tengan. Por ejemplo, la Perito Moreno, hora pico, estamos hablando de 6.785 pesos. La Ilia, también hora pico, 2.820. La más económica, que es la Alberti, lo sabemos, hora pico también, 1.915 pesos. O sea, lo pensás dos veces antes de subirte al auto y atravesar un peaje, porque tu billetera realmente lo siente.
1: Con lo bajo que están los salarios, ir en auto, o ir en subte, o ir en bondi, es mucha plata con los bajos que están los salarios, es mucha plata.
0: Ahí está la trampa de la pobreza medida en ingresos, ¿no?
1: Ahí está, claro, porque todo eso no es claro.
6: Ese es el tema, porque como si vos estás haciendo esa barra donde si la superás no sos pobre, pero si estás debajo sos pobre cuando vos estás todo el tiempo saltando, porque claro, te aumenta, capaz vos venías surfeando esa línea, pero te sube el bondi y ya quedás por abajo. Claro. Es realmente imposible. Tenemos también aumento en servicios públicos. Atención a esto, el gas lo vamos a empezar a dejar usar poco a poco, porque por suerte ya está dejando de hacer un frío intenso en la gran mayoría del país, pero el gas aumenta un 2,46%. Esto es un promedio nacional, o sea, va a haber provincias donde va a aumentar más y también otras menos, obviamente. La electricidad, ahora sí, arrancan los meses de más consumo porque estamos en primavera, pero en breve llega el verano. 1,64% aumento. Este valor es para el AMBA, que es el que decide el gobierno nacional, pero el resto depende de las cooperativas eléctricas de cada provincia o municipio. Si se quieren acá como su buena noticia, les puedo decir que por sexto mes consecutivo el gobierno se dio cuenta que la gente recibió muy mal cuando hace unos meses llegó este tarifazo de luz, que de hecho acá ustedes me contaron que lo comentaron, de repente que pasaban de pagar 20 a 100 mil pesos de electricidad.
1: Sí.
6: ¿Qué hizo el gobierno ante este escenario? Recibió el malestar social y lo que hizo fue extender los subsidios. Los subsidios iban a empezar a bajar hacia mitad del año y el gobierno dijo, no los bajo nada, los mantengo estables. Y cerramos con agua, con un 2,17% de incremento. También un dato para el AMBA, porque el resto del país no lo decide el gobierno nacional. A preparar los bolsillos. Lamento, acá no hay nada más que podamos decir.
1: Así las cosas, ¿eh? Una primera hora de muchísima información que pusimos sobre la mesa porque, bueno, porque es esto lo que nos pasa. No solo, pero es esto lo que nos pasa. Y más información en el informativo de Radio 10.
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8: Horas en todo el país. En Buenos Aires el cielo está parcialmente nublado, la temperatura 16 grados 3 décimas.
9: Emmanuel Macron recibió a Javier Milei.
8: Amplía Martín Pared.
10: Finalizó la reunión bilateral entre Javier Milei y el presidente de Francia, Emmanuel Macron, en el Palacio de Elíseo en París, en el marco de la visita oficial que el presidente argentino realiza a Francia para encabezar una nueva edición de Argentina Week, una iniciativa destinada a promocionar oportunidades de inversión y negocios en la República Argentina. En estos momentos, el presidente de la Nación se encuentra reunido con empresarios y dirigentes franceses, acompañado por gobernadores y el gabinete que fue parte de la delegación. Martín Pared, Radio 10, Siempre Noticias.
9: Prorrogan por 60 días las concesiones y autorizaciones del servicio de BTV en la ciudad.
8: La medida rige desde hoy y busca garantizar la continuidad del servicio mientras avanza la inscripción de nuevos talleres habilitados.
9: Esta prórroga no establece una extensión de la vigencia individual de la BTV de cada vehículo ni modifica el vencimiento que corresponde.

0: a los propietarios.
1: Elevan a juicio la causa por presunto abuso de menores de Marcelo Porcel.
0: El juez Carlos Bruñar ya había dado la orden en agosto, sin embargo la defensa del acusado había pedido la nulidad del caso.
1: Finalmente la investigación se cerró y será juzgado por 3 delitos contra 10 menores de edad, compañeros de sus hijos, ocurridos entre 2022 y 2023.
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3: Se mantienen los retrasos en General Paz, sentido al Riachuelo, desde Acceso Norte y hasta pasar Avenida Rivadavia. También lenta la circulación en Cantilo, desde Aeroparque hacia General Paz, y en Panamericana hasta San Isidro, ya abundante tránsito. Lo mismo sucede en la autopista 25 de Mayo, que presenta demoras desde Avenida Boedo hacia Liniers. En Juan B. Justo y Loyola habilitaron la circulación luego de un choque en dirección a la Avenida Corrientes. En Castro Barros y Chiclana se mantiene el corte total por operativo por cables caídos en el asfalto. Central de Tránsito 710, Nora Acosta.
1: Cielo parcialmente nublado en la ciudad de Buenos Aires, 16 grados 3 décimas la temperatura, 53 el porcentaje de la humedad.
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0: del Plata, que es provincia de Buenos Aires, el boleto plano único valor es de 2.000 pesos. Hoy yo, para hacer 30 cuadras, que tuve que tomar dos micros, me salió 4.000 pesos.
1: Es el león británico que está haciendo todo ese lío. Y Trump, que quiere, se siente emperador y quiere agarrar el mundo entero para él.
2: Carlos de Banfield, fabuloso, Magallanes, fabuloso. Dijiste todo lo que pensamos los argentinos de bien. Sos un capo, viejo. Gracias.

0: Gracias a todos y a todas por los mensajes. Y nos vamos, por supuesto, jugó la selección, un amistoso, ha ganado Mauro Palacios.
1: Sí, Fernando, ganó la selección argentina 4-0 frente a Bolivia. Lautaro Martínez marcó quizá el primer gol de una nueva era, ya sin Lionel Messi. Después un gran gol de Nico Paz. El Cuti Romero, nuevo capitán, de cabeza marcó el tercero y el cuarto lo hizo el Flaco López. Un puntinazo, él mismo puso la comparación a los Romario de otra época. Bueno, Flaco López juega en Brasil, por eso también lo dijo rápidamente. Claro. Ganó la selección argentina y Lionel Scaloni, después del partido, primero le consultaron si es probable que la selección comience a jugar mucho más en el interior del país, especialmente partidos de eliminatorias, y esto respondió.
2: ¿Qué tengo que decir a esto? Porque ya dijiste todo. Bueno, no sé qué porcentaje, pero vamos a intentar jugar en el interior, claro que sí, porque te merece todo el mundo ver a la selección. Lo que pasa es que la cancha de River entra gente, ¿eh? Y ya sabemos lo que genera eso. Entonces yo ahí ya no me puedo meter, pero prometemos jugar en el interior como hoy, como la gente de Córdoba nos ha recibido.
1: Bueno, la casa de la selección argentina, el Estadio Monumental, va a seguir siendo el estadio principal. Veremos si recorre el interior en las eliminatorias. Esto saben que lo tienen que pactar de antemano. Después también habló sobre la ausencia de aquí en adelante de Lionel Messi, que es irreemplazable. ¿Pero qué hacemos, Lionel?
2: Bueno, la respuesta creo que ya la saben todas. Es irreemplazable. Leo es irreemplazable. Nosotros buscaremos la manera de jugar igual, con el mismo sentido, de a través de la pelota, a través de juntar pases, de llegar al arco unidos, llegando como equipo. Creo que esa es una identidad de esta selección, más allá de quién esté. Lógicamente, con él la cosa cambia, pero la identidad está. Y el desafío, si es por llamarlo así, es seguir jugando de esta manera. Y los chicos que vengan llamados a la causa, que entiendan que esa es la manera de jugar.
1: Con sus declaraciones, Lionel Scaloni va reafirmando cada vez más que en cualquier momento se va a oficializar el nuevo vínculo, ¿no?, como entrenador con la selección argentina. Lionel Flores, que fue el quinto jugador que en el día de ayer debutó con la camiseta de la selección argentina, y Scaloni llegó a 70 jugadores ya que hizo debutar con la albiceleste. Este joven de 19 años que juega en Boca y que estuvo muy buen rato dentro de la cancha dijo lo siguiente.
3: Es algo soñado, buscado desde muy chiquito. Y nada, la verdad que estoy muy contento por mí, por mi familia que siempre me acompañó desde chico. Y nada, hay que seguir por más.
4: Scaloni recién dijo, yo lo que le pido a esta clase de talentos que se destacan y te nombro a vos, es que hagan lo mismo que venís haciendo en este caso en Boca.
3: Sí, me pidió eso antes de entrar, me dijo que haga lo que venía haciendo en el club. Y nada, fue lo que hice, fue tranquilo, con toda la confianza que me dio y nada, se dieron las cosas muy bien.
1: Bueno, novedades de esta selección argentina, observando el partido en el día de ayer, que en el lateral derecho seguramente siguen apareciendo variantes. Ayer jugó Giai, ante la no citación de Montiel y el no permiso de Molina. La zaga central seguirá siendo el Cuti Romero y Martínez, Licha Martínez. Esa va a ser la zaga central titular de la selección. Por el sector izquierdo apareció Román Vega, que tuvo muy buen partido. Sí. Ex argentino, 22 años, que juega en el Zenit de Rusia. Bueno, pero ahí está también Panchito Ortega, Tagliafico, hasta que se termine su periplo por la selección. Hay recambio. En la mitad de la cancha, para mí, quien fue la figura del equipo ayer, Ezequiel Palacios, el nacido en River, jugó junto con Alexis McAllister, que junto con Enzo Fernández se van a transformar en los patrones del medio. Nico Paz, que tuvo un muy buen partido. Prestiani, que apareció como titular, sorprendiendo a todos, porque no lo teníamos en la alineación inicial.
0: ¿Julián jugó?
1: Y adelante la dupla ofensiva, Julián y Lautaro Martínez, que va a ser la dupla titular. Ante la ausencia de Messi, ahora sí comienzan a jugar los dos juntos, lo que muchos deseaban, y la verdad que se lo vio quizá un poco mejor a Lautaro que a Julián, no solamente por marcar el gol, pero la verdad que es una dupla ofensiva que
5: pero
1: creo
5: toda,
1: que ninguna selección en el mundo tiene.
0: Sí, claro, claro, claro.
1: La entrega de ambos, el poderío goleador también que tienen, y el nivel que vienen mostrando, yo creo que es una dupla para ilusionar muchísimo.
0: Pero jugó bien Argentina. ¿Y Bolivia qué onda?
1: Jugó bien Argentina y Bolivia casi que no generó una resistencia como para analizar muchas cosas. Algo que no va a suceder tampoco en los próximos dos partidos. El sábado con Burkina Faso también va a ser un partido donde la selección va a seguir con un conocimiento de sociedad. De lo que tiene que encontrar Scaloni son nuevas sociedades dentro de la cancha y estos partidos van a servir para eso, porque Argentina va a tener mucha tenencia, mucho ingenio, va a tener que romper defensivamente equipos que van a jugar a no perder. Creo que eso es lo que le va a servir a Scaloni. Y después el próximo martes con Benín, lo que va a ser la despedida de Lionel Messi.
0: Muy bien, muy bien. Bueno, gano la selección amistosa. Yo no miro amistoso, me parece.
6: ¿Por qué?
5: Porque pero jugó lindo. Yo te lo tomo, ¿verdad?
6: Sí, un lindo, lindo partido.
5: Este pibe de Flores es un monstruo.
1: Sí, ¿viste?
5: Un atorrante hermoso.
1: Juega como si estuviese jugando con los amigos. Como juega en la primera de Boca, jugó ayer también en la selección.
5: Y encima entró más Mastantuono.
1: Sí, que entró bien también.
5: Muy bien.
1: Hay un lindo recambio juvenil. Cuando siempre creemos que se va agotando eso, que los pibes ya no juegan en la calle, que no hay potreros, que solamente hoy los pibes juegan cuando van a fútbol, antes jugábamos todo el día, entonces se veía la diferencia técnica, pero con todas esas barreras de impedimento social y de decisiones, siguen saliendo pibes por todos lados, es increíble.
0: Muy bien, nos vamos para Brasil, porque allá está la información, porque el domingo hay elecciones y son importantísimas para toda la región. Fernanda Cornejo, ¿cómo va?
7: Hola amigos, hola Fer, ¿cómo están ustedes? Bueno, aquí desde las calles de Sao Paulo, yendo a un acto de campaña de Fernando Haddad, el candidato del Partido de los Trabajadores para gobernador de este estado, un estado clave, Fernando, porque aquí se concentra la mayor cantidad de votantes, vota 34 millones de personas, están habilitadas para votar el día domingo, de un total de 158 millones de habitantes que están con la posibilidad de elegir al próximo presidente o la continuidad de Lula da Silva, que esperemos así sea, este domingo. Todo indica, Fer, según las encuestas que se han publicado, que está Lula sobre Flavio Bolsonaro. Estaría con un 47% según la encuesta publicada hoy por Datafolia. Y le sigue Flavio un poquito más abajo. Sin embargo, no le alcanza en primera vuelta. Lo que exige aquí la ley electoral es que sea un 50% más uno de la adhesión de los votos. Y eso no se cumpliría en esta primera vuelta. Ahora, si uno lo mira desde otro punto de vista, le faltan 3 puntos para poder alcanzar esa mayoría. Por ende, la movilización que se haga durante los próximos días, de aquí al domingo, va a ser fundamental. El factor climático también, si llueve en los distritos claves que son Sao Paulo, Río y Minas Gerais, ahí también podría haber algún tipo de influencia.

0: ser la cantidad de gente que vaya a votar. A mayor cantidad de gente que vaya el domingo a las urnas.
1: Uy, se nos cortó. Fer, ¿me escuchás? Bueno, estaba diciendo Fernanda que precisamente, sobre todo en las zonas más populares, si llueve se complica más para ir a votar. ¿Ahí está, Fer? No. Bueno, vamos a ver.
2: Parejísimas las encuestas,
1: ¿Eh?
2: además, ¿eh? Muy
1: Sí, muy
2: parejas.
1: pareja, vamos a ver. Emir Sader estuvo charlando, Emir Sader, ya saben, este gran escritor, un hombre de la política también, del PT, muy cercano a Lula. Dice que para él Lula puede estar en condiciones para ganar en primera vuelta. Es cierto lo que decía Fernanda también, son 3 puntos. Lo que pasa es que son 3 puntos en Brasil, son millones de votos.
2: Claro.
1: No son, ¿no? Pero bueno, porque después en un escenario de balotaje,
2: Sí, y
1: la
2: la
1: otra
2: pre
1: vez fue.
2: sí, parejísimo. Pasa que la primera vuelta también es compleja porque recuerden que en Brasil tenés que tener el 50% más un voto, ¿no? Es distinto que
1: Claro, es
2: acá.
1: distinto. Fernanda, ahí te recuperamos. Decías el tema climático.
0: Sí, va a ser fundamental porque eso puede hacer que la gente no vaya a votar principalmente en las zonas rurales. Y otro factor también que es importantísimo de este estado es que ambos candidatos van a hacer sus respectivos cierres de campaña acá. Lula da Silva va a hacer una caminata a las 10 de la mañana el día sábado por la Avenida Paulista, la zona neurálgica de Sao Paulo, y Flavio Bolsonaro, la zona más rural, las afueras de la capital del estado, y ahí se va a encontrar con Tarcisio de Freitas, que es el candidato a gobernador y actual gobernador también de Sao Paulo.
1: Muy bien, Fer, vamos a estar expectantes, ¿eh? Y seguramente el domingo con una cobertura especial, tanto de la radio como del canal, vamos a estar cubriendo el destino de Brasil, que más temprano que tarde también será mucho, que tendrá mucho que ver con el nuestro. Gracias, Fer.
0: No, por favor, gracias a ustedes. Y recuerden también que ayer nuevamente Javier Milei habló de Lula, lo trató nuevamente de ladrón y dijo que está muy feliz porque es candidato a su amigo.

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Es la hora 20 en Buenos Aires, la temperatura 13 grados.